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0: Buenas tardes y bienvenido a la sintonía de Agroradio. Si se acaban de incorporar, bueno, ya está empezando la verbena. Yo creo que me queda poca entrevista ya que hacer aquí. Se mete mucho el sonido del escenario, o que le han subido mucho el volumen a lo que hay en el escenario. Bueno, pues lo dicho, buenas tardes y bienvenido a la sintonía de Agroradio. Y bueno, pues estamos en la tercera edición de Expoventas, aquí en Ventas de Zafarraya. Y bueno, sorpresa la nuestra, que no hemos encontrado una empresa de la comercialización de la agricultura almeriense, pues que tiene delegación aquí en Ventas de Zafarraya. Bueno, pues vamos a darle las buenas tardes y la bienvenida a Juan Solana, responsable de zona del grupo Agroponiente. Juan, buenas tardes.
2: Muy buenas.
0: Juan, que es almeriense pero de origen alameño.
2: Podríamos decirlo así.
0: Es así. Bueno, Juan, vamos a hablar de la delegación que tiene Grupo Agroponiente aquí en Ventas de Zafarraya. Bueno, ¿cuál es el volumen aproximado que tenéis vosotros aquí en este centro?
2: Pues nosotros, para que tú sepas más o menos cómo estamos aquí por la zona, empezamos hace 10 años con un volumen insignificativo de 1-2 millones de kilos, y actualmente el año pasado conseguimos llegar a un volumen de 11 millones de kilos. O sea que nuestra perspectiva es de ir creciendo poco a poco, año tras año, dar servicio al agricultor y aumentar nuestro volumen, que es necesario para que el grupo siga su trayectoria.
0: Le va a quemar el pito al tractor, ¿eh? Yo llevo un rato el niño, quítale la batería, que va a estropear el tractor. Bueno, vamos a seguir nosotros con la entrevista. Juan, ¿y este año tenéis cuántos millones de kilos tenéis previsto?
2: Nuestro objetivo este año es alcanzar los 14 millones de kilos.
0: Crecimiento.
2: Sé que es un presupuesto elevado, pero bueno, nuestras aspiraciones son esas y vamos a por ese volumen, ya que la gente que tenemos confía en nosotros, poco a poco ellos mismos aumentan superficie con nosotros y es nuestro objetivo y vamos por ello.
0: ¿Vosotros aquí qué producto es el que más comercializáis?
2: Nosotros inigualmente trabajamos con calabacín, judía, tomate y pimiento, sobre todo.
0: La judía, que allí en la provincia de Almería prácticamente ya no hay, ¿eh?
2: Aquí es verdad que es un cultivo, digamos, presidencial. Todos los años llegamos a los volúmenes históricos y nosotros, como todas las cooperativas de aquí, todas las comercializadoras, pues intentamos dar el soporte al agricultor que apuesta por la judía. Intentamos, pues, estar al nivel de las cooperativas de aquí y apoyarlo y seguir con esos precios y con ese volumen.
0: Juan, vosotros aquí sois puntos de recogida, pero cuando ese producto llega allí a Almería, ¿pasa a la parte de manipular de exportación o va a subasta?
2: Nosotros el 95% del volumen que hacemos aquí en Zafarraya pasa por la subasta. Digamos, venta en origen y destinamos un 5-10% a mercado de comercialización, pero casi sobre todo a subasta. El modelo de negocio de aquí de la zona es subasta.
0: Entonces, ¿hasta qué hora recogéis aquí producto?
2: Nosotros recogemos hasta las 11:30, con la idea de que el transporte, los camiones, puedan llegar con hora de venta a Almería, a Ejido, concretamente. Bueno, aunque el género de aquí se subasta en el Ejido, en Vega Cañada, en Almería, indiferentemente en Adra, en todas las subastas nuestras, pero siempre con el objetivo de que el horario se amorde a las subastas nuestras.
0: ¿Cuál es aquí la superficie media del agricultor, Juan?
2: La superficie media aquí puede costar de 2 o 3 hectáreas, no más.
0: ¿Sí?
2: Es verdad que hay agricultores muy grandes, pero hay agricultores muy pequeños. Tenemos gente de 3-4 mil metros y tenemos gente de hasta 20-25 hectáreas.
0: Coño, aquí 25 hectáreas, vamos.
2: Son grandes superficies y agricultores muy fuertes que año tras año pues, han decidido apostar por Agroponente.
0: Bueno, Juan, se nos está metiendo la verbena en los micrófonos. Pues Juan Solana, responsable de zona del grupo Agroponente aquí en venta de Zafarraya. Juan, muchas gracias por venir al set de Agroradio y contar vuestro trabajo, vuestro día a día a los agricultores de Almería.
2: A vosotros, muchísimas gracias.
0: Bueno, pues yo creo que vamos a poner ya el punto final, ya esto está girando a verbena y nosotros estamos por feria, no por verbena. Bueno, pues agradecerle la atención prestada a lo largo del día de hoy, de todas las retransmisiones que hemos estado haciendo, conexiones en directo, aquí con ventas de Zafarraya. Cómo no, agradecer a la entidad local autónoma de ventas de Zafarraya que hayan contado un año más con este medio de comunicación para dar buena cuenta de lo que aquí acontece. 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Recuerden, Manier Seed es una casa de semilla especializada en tomates. Y también agradecer especialmente al grupo Stellantis & You de Almería, que nos ha prestado una Peugeot Rista en la versión Gran Turismo para poder traer todos los equipos, todo el mobiliario, todo lo que necesitamos para hacer estas conexiones en directo, pues cuando hacemos exteriores. Pues a todos ellos muchas gracias y a ustedes por estar ahí atentos a la programación de Agroradio. Pues como siempre decimos, mañana no, el lunes. Ya el lunes estamos, como siempre, en los estudios centrales de Agroradio, pues con información de agricultura. Pero eso sí, les recomendamos que sigan en nuestra compañía, con nuestra compañía musical y, como no, con la mejor información de agricultura. ¡Hasta el lunes!
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0: las 5.
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0: Son las 6.
1: Las 6.
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0: Las 8. 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
1: Acanthomyces muscarius, anteriormente conocido como Bertilicium muscarium, es un hongo entomopatógeno natural, utilizado como agente de control biológico. Es altamente eficaz para combatir plagas agrícolas como la mosca blanca, los thrips y los pulgones. El hongo infecta a los insectos, adhiriéndose a su cutícula, penetrando en su cuerpo y liberando enzimas que destruyen sus tejidos internos. Otra característica de Acanthomyces muscarius es la gran compatibilidad que presenta con otros fitosanitarios, incluidos fungicidas, por lo que da la seguridad al agricultor que mezcla en la cuba de tratamientos con el resto de productos ni va a tener problemas de quemaduras ni de pérdida de efectividad.
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0: 11.
1: Las 11.
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2: Buenos días y bienvenido a la sintonía de Agroradio si se acaban de incorporar. Y buenas tardes si vuelven a escuchar esta nueva entrega de Agroinformación en horario de tarde. Bueno, pues en esta ocasión le vamos a trasladar una información que nos ha hecho llegar COA Andalucía en relación a la producción y comercialización de aceite de oliva. Bueno, pues volvemos a las mismas. Que nada, que los productores tienen que vender por debajo de coste. Y no, y las cosas no son así. Es entendible que los especuladores o la gran distribución, pues que quieran ganar dinero, cuanto más mejor. Que eso es lícito, ¿no? Muy lícito. Pero siempre y cuando, para que tú ganes muchísimo, que no vaya a pérdidas el productor. Hay que llegar a un equilibrio y las dos partes salgan ganando. Eso es lo justo y lo que tiene que ser, no que gane una parte y la otra, pues como que no. Y luego, pues, si aquí en algún momento se ha hablado de reetiquetado, en todos lados se cuecen habas, ¿eh? En todos lados se cuecen habas, que vienen muchas camiones cisterna de aceite de el sur de Europa, al otro lado del mar Mediterráneo, y después, pues bueno, pues aceite de oliva de aquí. No, las cosas, vamos a empezar a ser honestos si queremos que esto sea sostenible. Me refiero a sostenible económicamente. Ya está bien de tantas mentiras. Bueno, pues nos dice, esta nota de prensa nos dice que las almazaras han sacado ya al mercado más del 82% del aceite producido. Y un análisis de los últimos datos de la AICA confirma cada vez más que la campaña es muy parecida a la anterior en salida y existencia. Sin embargo, los precios siguen a la baja, incluso por debajo de los costes de producción, lo que incumple la ley de la cadena. Es la famosa ley de la cadena alimentaria, que decía que era ilegal vender por debajo de coste. Bueno, pues aquí a la AICA se le olvidan muchas cosas y cuando se pone una denuncia, pues se queda ahí dispersa en el tiempo. Bueno, pues los últimos datos facilitados por la Agencia de Información y Control Alimentario, AICA, pone de manifiesto que las almazaras ya han vendido más del 82% del aceite producido, en concreto 1.069.661 toneladas de las 1.298.503 producidas. Los datos de salida del mercado se mantienen en línea muy parecida a la de la pasada campaña. Sin embargo, los precios en origen continúan bajando, lo que solo se explica con el aumento de la especulación, la entrada de aceite de terceros países y la presión por parte de una parte del mercado de presionar a los precios a la baja de cara a la próxima campaña. La salida de aceite al mercado en el mes de junio, 91.378 toneladas por parte de la almazara, son algo inferiores a las del pasado año, aunque en el acumulado del año se puede ver que son incluso superiores en porcentaje a las del año pasado. Eso sí, a precios por debajo de la rentabilidad y que no se corresponde con la realidad del mercado, ya que aún restan 4 meses hasta que entre el nuevo aceite, por lo que el enlace de campaña volverá a ser bastante ajustado. Llama especialmente la atención que, si bien la producción conserva menos aceite que el año pasado, la distribución tiene un 25% más que el mismo mes de 2025, 62.089 toneladas más. El secretario general de COA en Jaén, el responsable de Olivar de COA Andalucía, Francisco Elvira, considera que los datos hechos públicos esta semana vienen a confirmar la sospecha de que el mercado se está abasteciendo de aceite de terceros países y que está habiendo maniobras especulativas que provocan una caída del precio del aceite en origen. Asimismo, señala que en una campaña muy parecida a la anterior, sin embargo, los precios están siendo bajos y de forma que incluso hay olivares que ya no cubrirían los costes de producción, lo que va en contra de la ley de la cadena alimentaria. Según los datos aún provisionales consultados por COAG Jaén, hasta el 30 de junio las existencias totales nacionales eran 683.344 toneladas de aceite, 108.658 toneladas menos que hace un mes. Asimismo, de las 683.344 toneladas de existencia a 30 de junio de 2026, 419.283 toneladas se encontraban en manos de los productores, 258.237 toneladas de los envasadores y 5.825 toneladas en el patrimonio comunal olivarero. Bueno, pues el sector primario, esta es la maldición del sector primario. A ver si las personas que están, que estamos en el sector primario, agricultura, ganadería, pues empezamos a revertir todas estas situaciones. Que hoy le ha tocado al aceite de oliva, mañana le tocará, por desgracia, a otro producto y o a otra hortaliza, ¿no? En fin, pues esperemos que se empiece a tomar en serio la supervivencia, la sostenibilidad, no medioambiental, sino económica, que es lo que hace falta para los productores de todo el sector primario. Bueno, pues hasta aquí esta nueva entrega de Agroinformación y como siempre le decimos, le recomendamos que sigan en compañía de Agroradio, con nuestra compañía musical y, como no, con la mejor información de agricultura. ¡Hasta ahora!
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2: Buenos días y bienvenido a la sintonía de Agroradio si se acaban de incorporar, y buenas tardes si escuchan esta nueva entrega de Agroinformación en horario de tarde. Bueno, pues vamos a hablar de agricultura, una información que nos han hecho llegar desde COA Sevilla, y bueno, pues no es muy positiva. Esta información, estamos hablando en este caso de la producción de cebolla, que bueno, que COA Sevilla denuncia el abandono de miles de kilos de cebolla en el campo por incumplimiento de contratos y los precios ruinosos. Esto no es solamente en Sevilla, también está pasando en Castilla-La Mancha, concretamente en la provincia de Albacete, en la comarca donde está Barrax, cebolla y ajo. O sea, las empresas, la gran distribución o los intermediarios de la gran distribución firman unos contratos de producción con los productores. Después vienen de terceros países a saber con qué calidad o garantía sanitaria. Y al españolito le dicen que se metan la cebolla o el ajo, pues, donde buenamente puedan. Entonces, muy mal por parte de los intermediarios o la misma distribución, la misma gran distribución. Pues bueno, que es entendible que quieran ganar dinero y cuanto más mejor, que es entendible, pero también hay que tener una lealtad, porque cuando vienen mal dadas, aquí están los productores nacionales, y entonces sí que bonitos son los productores, pero después que se mueran los productores, pues cuidadito, que si se muere el productor, a lo mejor también se muere el comercializador, que esto es una cadena. Pero en fin, vamos a hablar de lo que nos ha hecho llegar COA. Y en este caso, bueno, pues la campaña de cebolla en la provincia de Sevilla está dejando una imagen tan preocupante como injustificable. Agricultores que optan por dejar su producción en el campo porque recogerla supone perder todavía más dinero. COA Sevilla denuncia que esta situación es consecuencia de la inestabilidad del mercado, del incumplimiento de contratos por parte de algunas comercializadoras y de unos precios en origen completamente ruinosos que hacen inviable la actividad. Aunque numerosos agricultores habían formalizado contratos de compraventa antes del inicio de la campaña, la organización agraria asegura que muchas empresas están dejando de cumplir los acuerdos alcanzados, escudándose en cláusulas contractuales que les permiten renunciar a la compra cuando la evolución del mercado ya no les resulta favorable. Mientras tanto, los precios que están ofreciendo al agricultor oscilan entre 12 céntimos por kilo, una cantidad que apenas cubre los costes de arranque, manipulación y carga del producto, sin contemplar los gastos derivados de todo el proceso de cultivo. Lo que está ocurriendo en esta campaña es inadmisible. Los agricultores han trabajado durante más de 6 meses, han asumido todos los riesgos y han realizado una inversión muy importante para que, cuando llegue el momento de vender, algunas comercializadoras incumplan los contratos o pretendan pagar precios que ni siquiera cubren los costes de producción, denuncia el secretario provincial de COAC Sevilla, Sebastián González. La organización recuerda que producir una hectárea de cebolla supone una inversión de entre 7.000 y 9.000 euros por hectárea, por lo que aceptar las cotizaciones actuales significaría asumir pérdida económica inasumible. Hay agricultores que prefieren dejar la cebolla en el campo porque recogerla supone perder todavía más dinero. En una decisión dramática, pero completamente comprensible, cuando el mercado ofrece precios que no permiten cubrir ni los costes de producción, explica Sebastián González. COA Sevilla considera especialmente grave que mientras se rechaza la producción local, algunas empresas estén recurriendo a importaciones procedentes de terceros países para abastecer sus centros logísticos, desplazando la cebolla cultivada en la provincia precisamente en el momento de mayor oferta. Resulta incomprensible que se dé la espalda al producto nacional mientras se llenan los almacenes con cebolla importada. Esta estrategia hunde el mercado, arruina a nuestros agricultores y pone en riesgo la continuidad de un cultivo estratégico para la provincia de Sevilla. La organización señala que afortunadamente los contratos vinculados a las producciones más tempranas y aquellos destinados a mercados europeos están ofreciendo un comportamiento más estable, lo que demuestra que es posible planificar y comercializar la producción con seriedad y respeto hacia el agricultor. Ante esta situación, COA Sevilla exige a las empresas comercializadoras y a la gran distribución que asuman su responsabilidad y respeten tanto los contratos firmados como la ley de la cadena alimentaria, evitando prácticas que conduzcan a operaciones por debajo de los costes efectivos de producción. Bueno, pues esta es la nota de prensa que nos ha hecho llegar COA Sevilla. Les recuerdo que también esto se está pasando en la provincia de Albacete, en la comunidad de Castilla-La Mancha, que nada, pues que viene el producto de fuera mucho más barato. Las condiciones, vaya usted a saber qué condiciones, garantías sanitarias y demás. Pero bueno, es como siempre el dicho ese de que no ha tocado bailar con la mafia. Bueno, pues le dejo con unas declaraciones de Sebastián González, secretario provincial de COA en Sevilla.
3: La campaña de cebolla en Sevilla ha sido bastante inestable, con precios de mercado que han estado abiertos pese a haber contratos por parte de los agricultores y las comercializadoras. Este tipo de contratos, hay muchas comercializadoras que no lo han cumplido, que se han excusado en cláusulas que crean para deshacerse de la cebolla cuando no les interesa, cuando ya tienen el mercado copado, cuando ven que el precio baja bastante. Y la realidad es que pues se le ha ofrecido a los agricultores entre 9 y 12 céntimos el kilo de cebolla en origen, que es solo lo que cuesta arrancar la cebolla, paletizarla y ponerla en transporte a cualquier sitio. Por lo tanto, los agricultores, muchos de ellos, han decidido que esto es patético, que es un incumplimiento de la ley de cadena alimentaria, y han decidido dejarlas en campo, obviamente. Ya que muchas comercializadoras en realidad a veces es lo que están buscando, ¿no? Que evitar comprar, especular un poco, comprar en sitios, principalmente en terceros países, y llenar sus cámaras y sus centros logísticos de cebolla de fuera. Y por desgracia, los únicos contratos que estamos viendo que aquí en Sevilla están funcionando bien son los que se hacen temprano, y también pues los que van a destinos europeos, ¿no? Por lo tanto, instamos a todas las comercializadoras españolas que se tomen en serio esto, que dejen de traer cebolla de fuera en los momentos claves del mercado, que es cuando nuestros agricultores pues están haciendo un esfuerzo increíble, y sobre todo que es una ruina para los agricultores. Producir una hectárea de cebolla cuesta entre 7.000 y 9.000 euros. Sobre todo es una ruina para nuestros agricultores que hagan un esfuerzo en producir durante 6 meses una hectárea de cebolla alrededor de 7.000, 9.000 euros, es lo que le cuesta al agricultor, y luego se le esté pretendiendo pagar entre 9 y 12 céntimos, que no cubre los costes de producción. Directamente el agricultor prefiere dejarlo en el campo, y es normal. Y esto es algo que tenemos que seguir denunciando y pedir el compromiso de que la distribuidora y los compradores sean serios, se tomen en serio el producto nacional y los agricultores, y tomen medidas para que este tipo de contratos pues no se vulneren.
2: Bueno, pues estas han sido las declaraciones de Sebastián González, secretario provincial de COA en Sevilla. Lo que está bien claro es que la ley de la cadena alimentaria no la vendieron, como que ya los agricultores con esto estaban salvados, y con esto los agricultores lo que tienen una cuerda al cuello mucho más gorda, se puede decir, o con cuerda más larga. Pues nada, es que a los 6 meses detrás de una cosecha, a un solo corte, pues esto tiene miga, porque aquí en Almería, bueno, pues quita un cultivo, pues para otro tienes ahí unos meses que puedes jugar, pero estos productores que tienen un solo tiro, se puede decir, o un solo cultivo, están muy desprotegidos, y la ley de la cadena alimentaria, como le pasa igual que a la tan traída, tan llevada democracia, es la prostituida, la que por desgracia la prostituyen por el plato de comida, ¿no? Bueno, pues hasta aquí esta nueva entrega de Agroinformación y, como siempre decimos, les recomendamos que sigan en compañía de Agroradio con nuestra compañía musical y, como no, con la mejor información de agricultura. ¡Hasta ahora!
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2: Buenos días y bienvenido a la sintonía de Agroradio si se acaban de incorporar. Y buenas tardes si escuchan esta nueva entrega de Agroinformación en horario de tarde. Bueno, pues vamos a hablar de biofumigación y de una jornada que está organizando el IFAPA pues para hablar de biofumigación. Hay que decir, para las personas que no sepan muy bien de qué es la biofumigación, es bueno, pues sembrar especies vegetales que a la hora de descomponerse segregan o emiten un gas o alguna sustancia que lo que hace es que elimina esos patógenos que hay en el suelo de una forma natural, sostenible. Bueno, pues para hablar de esta jornada que se va a desarrollar en IFAPA el próximo 23 de julio, vamos a darle los buenos días y la bienvenida a Miguel de Cara, investigador titular de IFAPA. Miguel, buenos días.
3: Buenos días, Antonio. ¿Cómo estás?
2: Bueno, pues pasando calor. No se lo diga a nadie, que yo creo que nadie sabe que estamos pasando calor.
3: Son fechas.
2: Es mejor ahora que no en diciembre, ¿eh? También hay que decirlo.
3: Sí, te lo digo.
2: Miguel, bueno, pues ¿qué es lo que estáis preparando para el próximo 23 de julio en IFAPA?
3: Pues mira, Antonio, el 23 de julio, ya por cuarto año consecutivo, uh-huh, organizamos aquí en IFAPA una jornada que ha venido siendo en estos años atrás un taller práctico donde mostrábamos en nuestro invernadero cómo se hace una biodesinfección en suelo incorporando cultivos biofumigantes. Y este año vamos a sustituir ese taller in situ, uh-huh, por la presentación de lo que es la guía de cultivos biofumigantes, uh-huh, para el control de patógenos en suelos de invernadero, que es fruto de trabajos experimentales que llevamos haciendo durante los últimos años, viendo el comportamiento de distintos cultivos alternativos que se pueden utilizar para hacer una biofumigación o una biosolarización. Y aprovechamos ya, como todos los años, para llamar a una serie de compañeros y de amigos para que impartan una serie de ponencias que siempre son muy prácticas y muy de interés para el sector y compartir la información con agricultores, con técnicos y con todo el que quiera pasar por nuestro centro este jueves.
2: Uh-huh. Miguel, ¿quiénes van a ser los que van a asistir a compartir esos conocimientos que ellos tienen, bueno, pues con los asistentes?
3: Mira, este año tenemos a dos técnicos que vienen a explicar su experiencia tanto en desinfección sostenible del suelo, que esa parte la va a explicar Goyo Monsalvo, que es un conocido técnico que lleva muchos años asesorando cultivo en agricultura convencional y ecológica. Uh-huh. Y después nos hablará de la vida de los suelos Juan Antonio Sánchez Martínez, que bueno, que es coordinador técnico de Coespal y también lleva muchos años haciendo seguimiento de cultivo y haciendo auditoría y asesoramiento en distintas áreas del sector del cultivo del invernadero. Y por último, dentro de la parte de ponencia de la jornada, hablará nuestro compañero José Ignacio Marín Guidao, uh-huh, que es también investigador de IFAPA, para hablarnos de la microbiota del suelo y de unos resultados que hemos estado observando este año al hacer una serie de análisis con muestras de invernaderos reales de aquí de Almería y hemos visto una diferencia muy grande en cuanto a la salud del suelo y a la microbiología del suelo, y está muy relacionado con la gestión que se hace del suelo por parte del agricultor, ¿no? Y queremos compartir esos resultados y discutirlos con el resto de asistentes. Uh-huh. Haremos una paradita para tomarnos un café después de esta parte de la jornada y a continuación haremos una mesa redonda donde participarán los técnicos que comentaba antes y donde tenemos la suerte de contar este año con dos agricultores que tienen experiencia haciendo biodesinfección de suelo y haciendo rotaciones de cultivo con este tipo de cultivo durante una serie de años ya, muchos años en el caso de Ángel Rivas, uh-huh, que son pues, los agricultores David Ibáñez y Ángel Rivas, que vienen a contar ellos su experiencia y a... Yo creo que a quitarle un poquito el miedo al agricultor a que empiece a incorporar este tipo de prácticas.
2: Miguel, yo donde he visto mucho la biofumigación, hombre, es otro tipo de agricultura, ¿no? Es una agricultura más de extensiva, ¿no? Es en la zona de Zafarraya, donde allí se siembran los campos de mostaza y cuando están tan bonitos de color amarillo, entra el tractor y lo hace todo un solar, ¿no? Porque me comentan los agricultores que cuando está en flor es cuando tiene mayor poder de desinfección en suelo, ¿no? Es decir, allí es donde se puede ver, pero vamos, pero de forma generalizada. Miguel, pero en el caso de invernadero, ¿qué cultivos son los que se utilizan como biofumigantes? Porque claro, sí, en extensivo, como bien he dicho, la mostaza, cuando está todo el campo amarillo, hermoso de amarillo, es cuando se entra con el tractor. Pero en invernadero, ¿cómo se hace la biofumigación?
3: Pues mira, en el invernadero la biofumigación se puede hacer con los mismos cultivos de mostaza que has comentado. Uh-huh. Dentro de la guía incorporamos 11 cultivos que hemos estado evaluando en campo durante 2 años, viendo cuánta cantidad de biomasa son capaces de producir esos cultivos en nuestras condiciones de invernadero, llegando a ese momento de floración, que es cuando efectivamente más sustancias tóxicas se acumulan en la planta, o más precursores de las sustancias tóxicas, mejor dicho, se acumulan en la planta, y es el momento idóneo para incorporarla al suelo. Uh-huh. Y aquí te puedes encontrar de todo. Hay agricultores que nos dejan sorprendidos cuando vamos a visitarlos, que tienen mostaza blanca, que uh-huh. Esa es Sinapia alba, que muchos ya la conocéis, o tienen mostaza parda, o tienen mostaza etíope. Nosotros en el 4 años de proyecto que hemos tenido relacionado con esto de la guía y en el proyecto Prosuelo, que es con el que hemos montado la jornada esta, nos hemos centrado en 4 cultivos en concreto, que son dos crucíferas, uh-huh. que son cultivos que se dan muy bien en invierno en nuestras condiciones, que son el rábano forrajero y la mostaza etíope. Y en los meses de primavera-verano, que es cuando a nosotros quizás más nos interesaría, porque es cuando tenemos el tiempo de hacer la biosolarización, pues ahí hemos visto que se comportan muy bien el pasto de Sudán y la Crotalaria juncea, que es una leguminosa. Uh-huh. Y bueno, pues ahí estamos viendo, hemos visto otras especies, los tacetes, la rúcula, otro tipo de rábano, otro tipo de mostaza, y toda esa información de la cantidad de biomasa que se genera dentro del invernadero y del momento idóneo para la plantación o para la siembra dentro del invernadero, así como del efecto que tienen una vez que lo incorporamos al suelo, si es más nematicida o si es más fungicida, toda esa información la recogemos en esa guía, que como digo es fruto de la experiencia nuestra, de la experiencia de técnico y la experiencia también de agricultores.
2: Miguel, esos 4 cultivos que dices que son un poco los más importantes, los que tienen más peso o más poder de biofumigación, siempre es triturado e incorporado al suelo, ¿no?
3: Sí, claro, son los 4 cultivos que hemos estudiado un poquito más. Nos hemos centrado en esos cultivos porque íbamos buscando nosotros cultivos que, además de ser biofumigantes, o sea, calentar y picarlos, son naturales tóxicos, durante el tiempo que están en el invernadero, no fueran multiplicadores de batatilla, de meridogines. Un poco el objetivo es ese también, es durante el tiempo que esté este tipo de cultivo, buscar que no se multipliquen los patógenos y de esa forma bajar la cantidad de patógenos en el suelo incluso antes de hacer la biosolarización. En la eficacia, por un lado tendríamos la eficacia de esto que estoy comentando, de al no ser hospederas las raíces, los nematodos se mueren de hambre, por así decirlo, uh-huh. pero por otro lado, cuando lo incorporamos al suelo, es cuando generamos esa cantidad de gases que son tóxicos y que van a bajar la cantidad de inóculo que hay en el suelo, aparte de, como estamos incorporando materia orgánica de calidad, porque se gestiona el invernadero, tiene su fibra, tiene su nitrógeno, su fósforo, todo lo que tenemos en nuestro propio suelo, entonces lo vamos a incorporar al suelo y eso va a mejorar la estructura y va a mejorar la microbiota del suelo. Uh-huh. En los invernaderos tenemos el inconveniente de que muchos de los suelos que hay en los invernaderos tienen el enarenado. Sí. Entonces, bueno, pues eso implica que la gestión cuente con el ingenio del agricultor. Cómo apartar la arena de forma que no le sea muy costoso, cómo gestionar estos cultivos de forma que no requieran más mano de obra. Uh-huh. Y al final te das cuenta de que hay gente que piensa mejor que nosotros y que al final encuentra soluciones a este tipo de circunstancias. De hecho, David es uno de los agricultores que nos contará su experiencia con esto de la arena. Incluso él ha echado cuentas numéricas del coste que tiene y de lo que le costaba retirar las plantas y tal. Uh-huh. En fin, La casuística es grande, no quiero dar la idea de que son cuatro los cultivos que fumigan tan mejores. Nosotros nos hemos centrado un poco en esos cuatro por lo que he comentado, pero ahí está la guía y están todos los cultivos, y lo que pretendemos un poco es que se haga algo no habitual, pero que se vea como una cosa que no es tan extraña el poder hacer este tipo de prácticas dentro de un invernadero. Nosotros, como digo, ya llevamos muchos años haciéndolo y, por supuesto, es muy cómodo cuando no tiene arena, pero incluso cuando tiene arena tampoco supone una cuestión que nos impida hacerlo.
2: Miguel, ya para terminar, ¿una biofumigación necesita más tiempo que una biosolarización tradicional?
3: Una biofumigación, al final, si hablamos de biofumigación, estamos diciendo que no la hacemos en verano y que no ponemos el plástico transparente para solarizar el suelo a la vez.
2: Ajá.
3: La descomposición durante la biofumigación sin plástico y en unos meses más fríos, pues va a requerir más tiempo para que se descomponga esa materia orgánica. ¿Cuánto tiempo? Pues va a depender de la percepción del productor. Lo importante es que incluso durante la biofumigación, si en vez de usar plástico negro, plástico transparente, perdón, para solarizar, se utiliza plástico negro, lo que es importante es que se mantenga la humedad en el suelo y que se vaya descomponiendo. No requiere mucho más tiempo, 45 o 60 días es suficiente para hacer una biofumigación. Pero bueno, como digo, ahí están el ingenio y el buen hacer para buscar las maneras de optimizar este tipo de práctica y poder incorporarla incluso en esos meses. Desde el punto de vista de la eficacia frente a patógenos, desde luego lo que nosotros tenemos más que contrastado es que si se hace en verano se alcanzan unos niveles de control similares a los de los fumigantes de suelo tradicionales que hemos ido utilizando. En la biofumigación, en meses menos calurosos y sin solarizar, esa eficacia no es tan grande.
2: Bueno, pues Miguel, la jornada es el próximo 23 de julio. ¿A qué hora es y es necesario inscripción previa o con llegar es suficiente?
3: La jornada empezará a las 9. Uh-huh. Vamos a dejar abierto para quien no haya podido inscribirse antes, que lo haga en ese momento, para empezar sobre las 9 y cuarto con la jornada en sí. Uh-huh. Estaremos antes, si alguien viene antes, seguro que ya estamos registrando a la gente desde las 8:30, ahí sabe que nos incorporamos temprano. Y la inscripción previa se puede hacer a través de la plataforma de IFAPA de jornada y este tipo de actividades. A lo largo de la mañana de hoy, desde IFAPA se va a mandar ya el cartel definitivo con el enlace para que la gente pueda inscribirse. Y bueno, me gustaría que por redes se está moviendo el cartel y en redes sociales también aparecerá pronto la forma de inscribirse, o sea que se puede inscribir uno ya, y si no tiene tiempo o no tiene ganas de meterse en internet a hacerlo, puede venir el mismo jueves y sobre la marcha inscribirse.
2: Bueno, pues Miguel de Cara, investigador titular de IFAPA. Miguel, muchas gracias por atender los micrófonos de AgroRadio y compartir esta información con nuestros oyentes, con nuestros agricultores, sobre esa jornada de biofumigación del jueves 23 de julio.
3: Pues muchas gracias, Antonio, por esta fantástica entrevista y por darle difusión a los eventos que organizamos. Muchas gracias a todos.
2: Gracias a vosotros, Miguel. Bueno, y a nuestra audiencia, emplazarles a que sigan en compañía de AgroRadio, con nuestra compañía musical y, cómo no, con la mejor información de agricultura. ¡Hasta ahora!
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Buenas tardes y bienvenido a la sintonía de Agroradio. Si se acaban de incorporar, bueno, pues pasan unos minutos de las 2 de la tarde de hoy, viernes 17 de julio de 2026. Bueno, pues en el día de ayer, 16, festividad de la Virgen del Carmen, bueno, pues toda la costa con procesiones, fiestas, verbenas y todo lo que conlleva esos momentos lúdicos y tan necesarios en la vida. Bueno, pues estamos a final de semana. Bueno, pues julio, la calor aprieta en julio y es ahora cuando tiene que apretar. Bueno, pues vamos a hacer lo que hacemos todos los días a esta hora, que es el resumen, el repaso de la parrilla informativa de nuestro espacio de agroinformación con el patrocinio de Semillas Sur City. Bueno, pues hoy hemos tenido una información de COA que, bueno, que analizando los datos de la AICA, pues nada, pues lo que está ocurriendo con el aceite de oliva no hay quien lo entienda y, bueno, pues sospecha, no es normal que, bueno, que con las cantidades que hay, pues que se está vendiendo el aceite por debajo de coste, ¿no? ¿Por qué se multiplica tanto el aceite? Jesucristo multiplicó los panes y los peces, pero el aceite, ¿quién lo multiplica, no? En fin, la picaresca y que lo nuestro manda narices, ¿no? Manda narices. Pero bueno, mucho se denuncia, mucho se hace público, pero aquí nadie toma medidas. Hasta que deje de haber productores europeos y todo venga de fuera, a saber lo que coman y a qué precio. A qué precio. Que ahora nos gusta mucho lo baratico, comer con garantía, con garantía, con calidad y encima regalado. Bueno, pues cuando no haya esa producción nacional ni europea, que venga todo de fuera, a saber lo que comas y a qué precio lo pagas. Eso, que los consumidores vayan tomando nota. Bueno, pues también hemos tenido otra nota de prensa, en este caso de COAC Sevilla, que también nos han mandado un audio del secretario provincial de COAC, pues hablando, antes era el aceite, ahora vamos a hablar de la cebolla y lo ajo. Pues se están picando en el terreno, porque bueno, pues se está viniendo cebolla y ajo de otros países, vamos a decirlo así, y bueno, pues la gran distribución y los intermediarios. No vamos a echarle la culpa toda la gran distribución, habrá alguna cadena de supermercado que tal, pero normalmente son los intermediarios que cierran convenio, acuerdo, contrato, bueno, pues a X dinero la tonelada de cebolla o de ajo. Después le viene más barato de otro sitio y al agricultor ese contrato, pues se puede calentar las manos con ese, hacer una lumbrecica y calentarse las manos o los pies donde tenga más frío. Y se quedan tan panchos y tan a gusto, ¿no? Entonces yo creo que la gran distribución debería de a sus intermediarios apretarle un poquito las clavijas y decir, esto no es así. Porque volvemos a decir lo mismo. Antes era el caso del aceite. Ahora, ajo y cebolla. Bueno, la semana que viene tenemos una entrevista con productores de la provincia de Albacete, de Barrax, que bueno, pues también nos van a contar más de lo mismo en relación al cebolla y al ajo. Y en este caso ahí han sido los intermediarios de la gran distribución. Es decir, que juegan con la imagen de la gran distribución. Llámese Carrefour, llámese otros supermercados, Lidl, en fin. He dicho esto por no decir otro. Es decir, se juega con la imagen de esas cadenas de supermercado. Entonces, cuidadito con esas cosas. Cuidadito, que estáis jugando con fuego. Bueno, pues también, por último, hemos tenido una entrevista con Miguel de Cara, investigador titular de IFAPA La Mojonera, en relación a una jornada que hay el próximo jueves 23 en IFAPA La Mojonera sobre biofumigación.
Interesante el tema este de la biofumigación, que bueno, que eso se lo están utilizando los productores ecológicos, pero también, también hay personas que lo hacen en agricultura convencional. Gente que no quiere gastar químico, que bueno, están convencidos y funciona. Lo bueno de eso es que funciona si se hace bien, claro, si no se hace bien, no funciona bien ni el químico. Todo es tener ese manejo y ese punto para hacer las cosas. Bueno, pues ya si nos marchamos, hoy es viernes, pero mañana posiblemente hagamos un grupo de amigos, una excursión para ver otras zonas productoras, y si finalmente la hacemos y si finalmente puedo entrevistar algún incauto, lo intentaré. Seguro, otra cosa es que lo consiga. Pero bueno, mientras eso sucede, vamos a terminar lo que estábamos haciendo, que era el repaso a la programación de esta mañana, la programación informativa en Agro Radio. Y bueno, pues hoy viernes, pues quiero dejarle con un tema de Sidoní, nuestro baile del viernes. Que bailen mucho y que disfruten del fin de semana. Y como nosotros siempre les decimos, el lunes más y mejor. Hasta el lunes.

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3: Son las 3.
4: Las 3.
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0: Las cuatro.
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2: Buenos días y bienvenido a la sintonía de Agroradio si se acaban de incorporar. Y buenas tardes si vuelven a escuchar esta nueva entrega de Agroinformación en horario de tarde. Bueno, pues en esta ocasión le vamos a trasladar una información que nos ha hecho llegar COA Andalucía en relación a la producción y comercialización de aceite de oliva. Bueno, pues volvemos a la misma. Que nada, que los productores tienen que vender por debajo de coste. Y no, y las cosas no son así. Es entendible que los especuladores o la gran distribución, pues que quieran ganar dinero, cuanto más mejor. Que eso es lícito, ¿no? Muy lícito. Pero siempre y cuando, para que tú ganes muchísimo, que no vaya a pérdidas el productor. Hay que llegar a un equilibrio y las dos partes salgan ganando. Eso es lo justo y lo que tiene que ser, no que gane una parte y la otra, pues como que no. Y luego, pues, si aquí en algún momento se ha hablado de reetiquetado, en todos lados se cuece nabas, ¿eh? En todos lados se cuece nabas, que vienen muchas camiones cisterna de aceite del sur de Europa, al otro lado del mar Mediterráneo, y después, pues bueno, pues aceite de oliva de aquí. Las cosas, vamos a empezar a ser honestos si queremos que esto sea sostenible. Me refiero a sostenible económicamente. Ya está bien de tantas mentiras. Bueno, pues nos dice esta nota de prensa, nos dice que las almazaras han sacado ya al mercado más del 82% del aceite producido. Y un análisis de los últimos datos de la AICA confirma cada vez más que la campaña es muy parecida a la anterior en salida y existencia. Sin embargo, los precios siguen a la baja, incluso por debajo de los costes de producción, lo que incumple la ley de la cadena. Es la famosa ley de la cadena alimentaria, que decía que era ilegal vender por debajo de coste. Bueno, pues aquí a la AICA se le olvidan muchas cosas y cuando se pone una denuncia, pues se queda ahí dispersa en el tiempo. Bueno, pues los últimos datos facilitados por la Agencia de Información y Control Alimentario, AICA, pone de manifiesto que las almazaras ya han vendido más del 82% del aceite producido, en concreto 1.069.661 toneladas de las 1.298.503 producidas. Los datos de salida del mercado se mantienen en línea muy parecida a la de la pasada campaña. Sin embargo, los precios en origen continúan bajando, lo que solo se explica con el aumento de la especulación, la entrada de aceite de terceros países y la presión por parte de una parte del mercado de presionar a los precios a la baja de cara a la próxima campaña. La salida de aceite al mercado en el mes de junio, 91.378 toneladas por parte de la almazara, son algo inferiores a las del pasado año, aunque en el acumulado del año se puede ver que son incluso superiores en porcentaje a las del año pasado. Eso sí, a precios por debajo de la rentabilidad y que no se corresponde con la realidad del mercado, ya que aún restan 4 meses hasta que entre el nuevo aceite, por lo que el enlace de campaña volverá a ser bastante ajustado. Llama especialmente la atención que, si bien la producción conserva menos aceite que el año pasado, la distribución tiene un 25% más que el mismo mes de 2025, 62.089 toneladas más. El secretario general de COA en Jaén, el responsable de Olivar de COA Andalucía, Francisco Elvira, considera que los datos hechos públicos esta semana vienen a confirmar la sospecha de que el mercado se está abasteciendo de aceite de terceros países y que está habiendo maniobras especulativas que provocan una caída del precio del aceite en origen. Asimismo, señala que en una campaña muy parecida a la anterior, sin embargo, los precios están siendo bajos y de forma que incluso hay olivares que ya no cubrirían los costes de producción, lo que va en contra de la ley de la cadena alimentaria. Según los datos aún provisionales consultados por COAG Jaén, hasta el 30 de junio las existencias totales nacionales eran 683.344 toneladas de aceite, 108.658 toneladas menos que hace un mes. Asimismo, de las 683.344 toneladas de existencia a 30 de junio de 2026, 419.283 toneladas se encontraban en manos de los productores, 258.237 toneladas de los envasadores y 5.825 toneladas en el patrimonio comunal olivarero. Bueno, pues el sector primario, esta es la maldición del sector primario. A ver si las personas que estamos en el sector primario, agricultura, ganadería, pues empezamos a revertir todas estas situaciones. Que hoy le ha tocado al aceite de oliva, mañana le tocará, por desgracia, a otro producto o a otra hortaliza, ¿no? En fin, pues esperemos que se empiece a tomar en serio la supervivencia, la sostenibilidad, no medioambiental, sino económica, que es lo que hace falta para los productores de todo el sector primario. Bueno, pues hasta aquí esta nueva entrega de Agroinformación y, como siempre le decimos, les recomendamos que sigan en compañía de Agroradio, con nuestra compañía musical y, como no, con la mejor información de agricultura. ¡Hasta ahora!
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18 de enero de 1912. El capitán Scott, acompañado de Evans, Wilson, Bowers y Oates, alcanza el Polo Sur, pero fracasa en la hazaña de ser el primero. Sobre el punto de latitud cero, ondea ya la bandera noruega del explorador Amundsen. Exhaustos y fracasados, emprenden el regreso.

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2: Buenos días y bienvenido a la sintonía de Agroradio si se acaban de incorporar, y buenas tardes si escuchan esta nueva entrega de Agroinformación en horario de tarde. Bueno, pues vamos a hablar de agricultura, una información que nos han hecho llegar desde COA Sevilla, y bueno, pues no es muy positiva. Esta información, estamos hablando en este caso de la producción de cebolla, que bueno, que COA Sevilla denuncia el abandono de miles de kilos de cebolla en el campo por incumplimiento de contratos y los precios ruinosos. Esto no es solamente en Sevilla, también está pasando en Castilla-La Mancha, concretamente en la provincia de Albacete, en la comarca donde está Barrax, cebolla y ajo. O sea, las empresas, la gran distribución o los intermediarios de la gran distribución firman unos contratos de producción con los productores. Después vienen de terceros países a saber con qué calidad o garantía sanitaria. Y al españolito le dicen que se metan la cebolla o el ajo, pues, donde buenamente puedan. Entonces, muy mal por parte de los intermediarios o la misma distribución, la misma gran distribución. Pues bueno, que es entendible que quieran ganar dinero y cuanto más mejor, que es entendible. Pero también hay que tener una lealtad, porque cuando vienen mal dadas, aquí están los productores nacionales. Y entonces sí que bonitos son los productores, pero después que se mueran los productores. Pues cuidadito, que si se muere el productor, a lo mejor también se muere el comercializador, que esto es una cadena. Pero en fin, vamos a hablar de lo que nos ha hecho llegar COA. Y en este caso, bueno, pues la campaña de cebolla en la provincia de Sevilla está dejando una imagen tan preocupante como injustificable. Agricultores que optan por dejar su producción en el campo porque recogerla supone perder todavía más dinero. COA Sevilla denuncia que esta situación es consecuencia de la inestabilidad del mercado, del incumplimiento de contratos por parte de algunas comercializadoras y de unos precios en origen completamente ruinosos que hacen inviable la actividad. Aunque numerosos agricultores habían formalizado contratos de compraventa antes del inicio de la campaña, la organización agraria asegura que muchas empresas están dejando de cumplir los acuerdos alcanzados, escudándose en cláusulas contractuales que les permiten renunciar a la compra cuando la evolución del mercado ya no les resulta favorable. Mientras tanto, los precios que están ofreciendo al agricultor oscilan entre 9 y 12 céntimos por kilo, una cantidad que apenas cubre los costes de arranque, manipulación y carga del producto, sin contemplar los gastos derivados de todo el proceso de cultivo. Lo que está ocurriendo en esta campaña es inadmisible. Los agricultores han trabajado durante más de 6 meses, han asumido todos los riesgos y han realizado una inversión muy importante para que, cuando llegue el momento de vender, algunas comercializadoras incumplan los contratos o pretendan pagar precios que ni siquiera cubren los costes de producción, denuncia el secretario provincial de COA Sevilla, Sebastián González. La organización recuerda que producir una hectárea de cebolla supone una inversión de entre 7.000 y 9.000 euros por hectárea, por lo que aceptar las cotizaciones actuales significaría asumir pérdida económica inasumible. Hay agricultores que prefieren dejar la cebolla en el campo porque recogerla supone perder todavía más dinero. En una decisión dramática, pero completamente comprensible, cuando el mercado ofrece precios que no permiten cubrir ni los costes de producción, explica Sebastián González. COA Sevilla considera especialmente grave que mientras se rechaza la producción local, algunas empresas estén recurriendo a importaciones procedentes de terceros países para abastecer sus centros logísticos, desplazando la cebolla cultivada en la provincia precisamente en el momento de mayor oferta. Resulta incomprensible que se dé la espalda al producto nacional mientras se llenan los almacenes con cebolla importada. Esta estrategia hunde el mercado, arruina a nuestros agricultores y pone en riesgo la continuidad de un cultivo estratégico para la provincia de Sevilla. La organización señala que afortunadamente los contratos vinculados a las producciones más tempranas y aquellos destinados a mercados europeos están ofreciendo un comportamiento más estable, lo que demuestra que es posible planificar y comercializar la producción con seriedad y respeto hacia el agricultor. Ante esta situación, COA Sevilla exige a las empresas comercializadoras y a la gran distribución que asuman su responsabilidad y respeten tanto los contratos firmados como la ley de la cadena alimentaria, evitando prácticas que conduzcan a operaciones por debajo de los costes efectivos de producción. Bueno, pues esta es la nota de prensa que nos ha hecho llegar COA Sevilla. Les recuerdo que también esto se está pasando en la provincia de Albacete, en la comunidad de Castilla-La Mancha, que de nada, pues que viene el producto de fuera mucho más barato. Las condiciones, vaya usted a saber qué, condiciones, garantías sanitarias y demás. Pero bueno, es como siempre el dicho ese de que no ha tocado bailar con la más fea. Bueno, pues le dejo con unas declaraciones de Sebastián González, secretario provincial de COA en Sevilla.
3: La campaña de cebolla en Sevilla ha sido bastante inestable, con precios de mercado que han estado abiertos pese a haber contratos por parte de los agricultores y las comercializadoras. Este tipo de contratos, hay muchas comercializadoras que no lo han cumplido, que se han excusado en cláusulas que crean para deshacerse de la cebolla cuando no les interesa, cuando ya tienen el mercado copado, cuando ven que el precio baja bastante. Y la realidad es que pues se le ha ofrecido a los agricultores entre 9 y 12 céntimos el kilo de cebolla en origen, que es solo lo que cuesta arrancar la cebolla, paletizarla y ponerla en transporte a cualquier sitio. Por lo tanto, los agricultores, muchos de ellos, han decidido que esto es patético, que es un incumplimiento de la ley de cadena alimentaria, y han decidido dejarlas en campo, obviamente. Ya que muchas comercializadoras en realidad a veces es lo que están buscando, ¿no? Que evitar comprar, especular un poco, comprar en sitios, principalmente en terceros países, y llenar sus cámaras y su centro logístico de cebolla de fuera. Y por desgracia, los únicos contratos que estamos viendo que aquí en Sevilla están funcionando bien son los que se hacen temprano, y también pues los que van a destinos europeos, ¿no? Por lo tanto, instamos a todas las comercializadoras españolas que se tomen en serio esto, que dejen de traer cebolla de fuera en los momentos claves del mercado, que es cuando nuestros agricultores pues están haciendo un esfuerzo increíble, y sobre todo que es una ruina para los agricultores. Producir una hectárea de cebolla cuesta entre 7.000 y 9.000 euros. Sobre todo es una ruina para nuestros agricultores, que hagan un esfuerzo en producir durante 6 meses una hectárea de cebolla alrededor de 7.000, 9.000 euros, es lo que le cuesta al agricultor, y luego se le esté pretendiendo pagar entre 9 y 12 céntimos, que no cubre los costes de producción. Directamente el agricultor prefiere dejarlo en el campo, y es normal. Y esto es algo que tenemos que seguir denunciando y pedir el compromiso de que la distribuidora y los compradores sean serios, se tomen en serio el producto nacional y los agricultores, y tomen medidas para que este tipo de contratos pues no se vulneren.
2: Bueno, pues estas han sido las declaraciones de Sebastián González, secretario provincial de COA en Sevilla. Lo que está bien claro es que la ley de la cadena alimentaria no la vendieron, como que ya los agricultores con esto estaban salvados, y con esto los agricultores lo que tienen una cuerda al cuello mucho más gorda, se puede decir, o con cuerda más larga. Es que claro, 6 meses detrás de una cosecha a un solo corte, pues esto tiene miga, porque aquí en Almería, bueno, pues quita un cultivo, pues para otro tienes ahí unos meses que puedes jugar, pero estos productores que tienen un solo tiro, se puede decir, o un solo cultivo, están muy desprotegidos, y la ley de la cadena alimentaria, como le pasa igual que a la tan traída, tan llevada democracia, es la prostituida, la que por desgracia la prostituyen por el plato de comida, ¿no? Bueno, pues hasta aquí esta nueva entrega de Agroinformación y, como siempre decimos, les recomendamos que sigan en compañía de Agroradio con nuestra compañía musical y, como no, con la mejor información de agricultura. ¡Hasta ahora!
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1: La humidificación de invernaderos, especialmente en plantaciones de junio, julio y agosto, es esencial para controlar el microclima, optimizar el desarrollo de las plantas, evitar el estrés hídrico, reducir la aparición de plagas como la araña roja y mejorar significativamente las instalaciones de los enemigos naturales para el control de las plagas. 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
2: Buenos días y bienvenido a la sintonía de Agroradio si se acaban de incorporar. Y buenas tardes si escuchan esta nueva entrega de Agroinformación en horario de tarde. Bueno, pues vamos a hablar de biofumigación y de una jornada que está organizando el IFAPA pues para hablar de biofumigación. Hay que decir, para las personas que no sepan muy bien de qué es la biofumigación, es bueno, pues sembrar especies vegetales que a la hora de descomponerse segregan o emiten un gas o alguna sustancia que lo que hace es que elimina esos patógenos que hay en el suelo de una forma natural, sostenible. Bueno, pues para hablar de esta jornada que se va a desarrollar en IFAPA el próximo 23 de julio, vamos a darle los buenos días y la bienvenida a Miguel de Cara, investigador titular de IFAPA. Miguel, buenos días.
3: Buenos días, Antonio. ¿Cómo estás?
2: Bueno, pues pasando calor. No se lo diga a nadie, que yo creo que nadie sabe que estamos pasando calor.
3: Son fechas.
2: Es mejor ahora que no en diciembre, ¿eh? También hay que decirlo.
3: Sí, te ruego.
2: Miguel, bueno, pues ¿qué es lo que estáis preparando para el próximo 23 de julio en IFAPA?
3: Pues mira, Antonio, el 23 de julio, ya por cuarto año consecutivo, uh-huh, organizamos aquí en IFAPA una jornada que ha venido siendo en estos años atrás un taller práctico donde mostrábamos en nuestro invernadero cómo se hace una biodesinfección en suelo incorporando cultivos biofumigantes. Y este año vamos a sustituir ese taller in situ, uh-huh, por la presentación de lo que es la guía de cultivos biofumigantes, uh-huh, para el control de patógenos en suelos de invernadero, que es fruto de trabajos experimentales que llevamos haciendo durante los últimos años, viendo el comportamiento de distintos cultivos alternativos que se pueden utilizar para hacer una biofumigación o una biosolarización. Y aprovechamos ya, como todos los años, para llamar a una serie de compañeros y de amigos para que impartan una serie de ponencias que siempre son muy prácticas y muy de interés para el sector y compartir la información con agricultores, con técnicos y con todo el que quiera pasar por nuestro centro este jueves.
2: Uh-huh. Miguel, ¿quiénes van a ser los que van a asistir a compartir esos conocimientos que ellos tienen, bueno, pues con los asistentes?
3: Mira, este año tenemos a dos técnicos que vienen a explicar su experiencia tanto en desinfección sostenible de suelo, que esa parte la va a explicar Goyo Monsalvo, que es un conocido técnico que lleva muchos años asesorando cultivo en agricultura convencional y ecológica. Uh-huh. Y después nos hablará de la vida de los suelos Juan Antonio Sánchez Martínez, que es coordinador técnico de Coespal y también lleva muchos años haciendo seguimiento de cultivo y haciendo auditoría y asesoramiento en distintas áreas del sector del cultivo de invernadero. Y por último, dentro de la parte de ponencia de la jornada, hablará nuestro compañero José Ignacio Marín Guidao, uh-huh, que es también investigador de IFAPA, para hablarnos de la microbiota del suelo y de unos resultados que hemos estado observando este año al hacer una serie de análisis con muestras de invernaderos reales de aquí de Almería y hemos visto una diferencia muy grande en cuanto a la salud del suelo y a la microbiología del suelo, y está muy relacionado con la gestión que se hace del suelo por parte del agricultor, ¿no? Y queremos compartir esos resultados y discutirlos con el resto de asistentes. Uh-huh. Haremos una paradita para tomarnos un café después de esta parte de la jornada y a continuación haremos una mesa redonda donde participarán los técnicos que comentaba antes y donde tenemos la suerte de contar este año con dos agricultores que tienen experiencia haciendo biodesinfección de suelo y haciendo rotaciones de cultivo con este tipo de cultivo durante una serie de años ya, muchos años en el caso de Ángel Rivas, uh-huh, que son pues, los agricultores David Ibáñez y Ángel Rivas, que viene a contar ellos su experiencia y a... Yo creo que a quitarle un poquito el miedo al agricultor a que empiece a incorporar este tipo de prácticas.
2: Miguel, yo donde he visto mucho la biofumigación, hombre, es otro tipo de agricultura, ¿no? Es una agricultura más de extensiva, ¿no? Es en la zona de Zafarraya, donde allí se siembran los campos de mostaza y cuando están tan bonitos de color amarillo, entra el tractor y lo hace todo un solar, ¿no? Porque me comentan los agricultores que cuando está en flor es cuando tiene mayor poder de desinfección en suelo, ¿no? Es decir, allí es donde se puede ver, pero vamos, pero de forma generalizada. Miguel, pero en el caso de invernadero, ¿qué cultivos son los que se utilizan como biofumigantes? Porque claro, sí, en extensivo, como bien he dicho, la mostaza, cuando está todo el campo amarillo, hermoso de amarillo, es cuando se entra con el tractor. Pero en invernadero, ¿cómo se hace la biofumigación?
3: Pues mira, en el invernadero la biofumigación se puede hacer con los mismos cultivos de mostaza que has comentado. Uh-huh. Dentro de la guía incorporamos 11 cultivos que hemos estado evaluando en campo durante 2 años, viendo cuánta cantidad de biomasa son capaces de producir esos cultivos en nuestras condiciones de invernadero, llegando a ese momento de floración, que es cuando efectivamente más sustancias tóxicas se acumulan en la planta, o más precursores de las sustancias tóxicas, mejor dicho, se acumulan en la planta, y es el momento idóneo para incorporarla al suelo. Uh-huh. Y aquí te puedes encontrar de todo. Hay agricultores que nos dejan sorprendidos cuando vamos a visitarlos, que tienen mostaza blanca, que uh-huh. Esa es Sinapia alba, que muchos ya la conocéis, o tienen mostaza parda, o tienen mostaza etíope. Nosotros en el 4 años de proyecto que hemos tenido relacionado con esto de la guía, y en el proyecto Prosuelo, que es con el que hemos montado la jornada esta, nos hemos centrado en 4 cultivos en concreto, que son dos crucíferas, uh-huh. que son cultivos que se dan muy bien en invierno en nuestras condiciones, que son el rábano forrajero y la mostaza etíope. Y en los meses de primavera-verano, que es cuando a nosotros quizás más nos interesaría, porque es cuando tenemos el tiempo de hacer la biosolarización, pues ahí hemos visto que se comportan muy bien el pasto de Sudán y la crotalaria juncea, que es una leguminosa. Uh-huh. Y bueno, pues ahí estamos viendo, hemos visto otras especies, los tacetes, la rúcula, otro tipo de rábano, otro tipo de mostaza, y toda esa información de la cantidad de biomasa que se genera dentro del invernadero y del momento idóneo para la plantación o para la siembra dentro del invernadero, así como del efecto que tienen una vez que lo incorporamos al suelo, si es más nematicida o si es más fungicida, toda esa información la recogemos en esa guía, que como digo es fruto de la experiencia nuestra, de la experiencia de técnico y la experiencia también de agricultores.
2: Miguel, esos 4 cultivos que dices que son un poco los más importantes, los que tienen más peso o más poder de biofumigación, siempre es triturado e incorporado al suelo, ¿no?
3: Sí, claro, son los 4 cultivos que hemos estudiado un poquito más. No hemos centrado en esos cultivos porque íbamos buscando nosotros cultivos que, además de ser biofumigantes, o sea, que al enterrar y picarlos, son naturales tóxicos, durante el tiempo que están en el invernadero, no fueran multiplicadores de batatilla, de meridogine. Un poco el objetivo es ese también, que durante el tiempo que esté este tipo de cultivo, buscar que no se multipliquen los patógenos y de esa forma bajar la cantidad de patógenos en el suelo incluso antes de hacer la biosolarización. La eficacia, por un lado, tendríamos la eficacia de esto que estoy comentando, de al no ser hospederas las raíces, los nematodos se mueren de hambre, por así decirlo, uh-huh. pero por otro lado, cuando lo incorporamos al suelo, es cuando generamos esa cantidad de gases que son tóxicos y que van a bajar la cantidad de inoculo que hay en el suelo, aparte de, como estamos incorporando materia orgánica de calidad, porque se gestiona en el invernadero, tiene su fibra, tiene su nitrógeno, su fósforo, todo lo que tenemos en nuestro propio suelo, entonces lo vamos a incorporar al suelo y eso va a mejorar la estructura y va a mejorar la microbiota del suelo. Uh-huh. En los invernaderos tenemos el inconveniente de que muchos de los suelos que hay en los invernaderos tienen el enarenado. Sí. Entonces, bueno, pues eso implica que la gestión cuente con el ingenio del agricultor. Cómo apartar la arena de forma que no le sea muy costoso, cómo gestionar estos cultivos de forma que no requieran más mano de obra. Uh-huh. Y al final te das cuenta de que hay gente que piensa mejor que nosotros y que al final encuentra soluciones a este tipo de circunstancias. De hecho, David es uno de los agricultores que nos contará su experiencia con esto de la arena. Incluso él ha echado cuentas numéricas del coste que tiene y de lo que le costaba retirar las plantas y tal. Uh-huh. En fin, La casuística es grande, no quiero dar la idea de que son cuatro los cultivos que se indican tan mejores. Nosotros nos hemos centrado un poco en esos cuatro por lo que he comentado, pero ahí está la guía, ahí están todos los cultivos y lo que pretendemos un poco es que se haga algo, no habitual, pero que se vea como una cosa que no es tan extraña el poder hacer este tipo de prácticas dentro de un invernadero. Nosotros, como digo, ya llevamos muchos años haciéndolo y, por supuesto, es muy cómodo cuando no tiene arena. Pero incluso cuando tiene arena tampoco supone una cuestión que nos impida hacerlo.
2: Miguel, ya para terminar, ¿una biofumigación necesita más tiempo que una biosolarización tradicional?
3: Una biofumigación, al final, si hablamos de biofumigación, estamos diciendo que no la hacemos en verano y que no ponemos el plástico transparente para solarizar solo a la vez.
2: Ajá.
3: La descomposición durante la biofumigación sin plástico y en unos meses más fríos, pues va a requerir más tiempo para que se descomponga esa materia orgánica. ¿Cuánto tiempo? Pues va a depender de la percepción del productor. Lo importante es que incluso durante la biofumigación, si en vez de usar plástico negro, plástico transparente, perdón, para solarizar, se utiliza plástico negro, lo que es importante es que se mantenga la humedad en el suelo y que se vaya descomponiendo. No requiere mucho más tiempo, 45 o 60 días es suficiente para hacer una biofumigación. Pero bueno, como digo, ahí están el ingenio y el buen hacer para buscar las maneras de optimizar este tipo de práctica y poder incorporarla incluso en esos meses. Desde el punto de vista de la eficacia frente a patógenos, desde luego lo que nosotros tenemos más que contrastado es que si se hace en verano, se alcanzan unos niveles de control similares a los de los fumigantes de suelo tradicionales que hemos ido utilizando. En la biofumigación, en meses menos calurosos y sin solarizar, esa eficacia no es tan grande.
2: Bueno, pues Miguel, la jornada es el próximo 23 de julio. ¿A qué hora es y es necesario inscripción previa o con llegar es suficiente?
3: La jornada empezará a las 9. Vamos a dejar abierto para quien no haya podido inscribirse antes, que lo haga en ese momento, para empezar sobre las 9 y cuarto con la jornada en sí. Estaremos antes, si alguien viene antes, seguro que ya estamos registrando a la gente desde las 8:30, ahí sabe que nos incorporamos temprano. Y la inscripción previa se puede hacer a través de la plataforma de IFAPA de jornada y este tipo de actividades. A lo largo de la mañana de hoy, desde IFAPA se va a mandar ya el cartel definitivo con el enlace para que la gente pueda inscribirse. Y bueno, me gusta ya que por redes se está moviendo el cartel y en redes sociales también aparecerá pronto la forma de inscribirse. O sea que se puede inscribir uno ya y si no tiene tiempo o no tiene ganas de meterse en internet a hacerlo, puede venir el mismo jueves y sobre la marcha inscribirse.
2: Bueno, pues Miguel de Cara, investigador titular de IFAPA. Miguel, muchas gracias por atender los micrófonos de AgroRadio y compartir esta información con nuestros oyentes, con nuestros agricultores, sobre esa jornada de biofumigación del jueves 23 de julio.
3: Pues muchas gracias, Antonio, por esta fantástica entrevista y por darle difusión a los eventos que organizamos. Muchas gracias a todos.
2: Gracias a vosotros, Miguel. Bueno, y a nuestra audiencia, emplazarles a que sigan en compañía de AgroRadio, con nuestra compañía musical y, cómo no, con la mejor información de agricultura. ¡Hasta ahora!
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Buenas tardes y bienvenido a una nueva edición de Pequeño Relacuajo. La vamos a abrir con The Rolling Stones, de su último disco de este 2026. La canción es Jealous Lover, un coqueteo con el rhythm and blues que nos canta Mick Jagger en falsete. Después escucharemos a otro especialista de falsete, que es Tom Petty, con un disco de 1981 y la canción se llama Something Big.

Air Stop, paro cardíaco. El nuevo single de Revivalis de su último disco, Seamos Honestos, Get In Honest. Después escucharemos a The Teskey Brothers, I Get Up.

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1: Ahora el turno de Radio Español con Despistado, cada dos minutos, de un álbum de 2007. El álbum se llamaba Vivo al revés. Y después escucharemos a Wiki Caravan de este último álbum, Invisible, de 2026. La canción es Avenidas.

Seguimos con el rol español, en este caso encantado en inglés, pero son dos artistas españolas: Nat Simone, que nos trae You Get Me Girl, y Susan Santos, Solón.

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1: Abandonamos el rock y nos vamos a ir al pop. Vamos a escuchar a una de las reinas del pop de todos los tiempos, Cyndi Lauper, que lo fue por lo menos hasta que irrumpió Madonna. De ella vamos a escuchar Time After Time y después una gran diva del pop, que es Miley Cyrus, del pop actual, que vamos a escuchar de ella, Secret.

Vamos ahora con dos grandes de la música, dos grandes que también fueron los dos ingenieros de sonido y también músicos. De Alan Parsons vamos a escuchar Snake Eyes, Ojo de Serpiente, y de Mike Oldfield, Shadow on the Wall.

Bueno, toca despedir el programa y lo vamos a hacer usando dos canciones, como en el resto de los bloques que hemos hecho el día de hoy. Lo vamos a hacer con Radio Futura, Han caído los dos, y con Héroes del Silencio, La chispa adecuada. Los dos eran dos grandes letristas y dos grandes grupos del rock nacional. Les haré suerte, esperar que haya sido de vuestro agrado este programa y que nos sigáis oyendo el viernes que viene aquí en el Agro Radio, en el 103 de vuestro diario.

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0: Las 11.
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0: Las dos.
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